0: osteoblasts are associated with the growth of bone matter.
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4: Prácticamente que desarmen los milicianos porque los milicianos son los que nos quieren tomar esto.
5: O sea, pensamos que mucho de la violencia no es por ser violento, o sea, los muchachos matan por una cantidad de carencias que tienen. Entonces pensamos que dentro de esas carencias está el desempleo, está la educación, está un abandono estatal.
6: He vendido rosas,
7: toute ma vie j'ai vendu des roses.
6: He andado la calle,
7: j'ai marché dans les rues,
6: problemas.
7: J'ai eu des problèmes.
6: Y la llegada acá es una experiencia muy bonita.
7: Acá, c'est une expérience,
6: es algo que me llena de alegría.
7: C'est quelque chose qui me remplit de joie.
6: Algo que nunca esperaba.
7: Chose que je m'attendais
6: pero me gusta,
7: pas.
6: Me gusta. Es algo muy bonito estar aquí
7: con Victor. Avec Victor.
6: A ver, pues nunca en la vida había salido del país.
8: ¿Estás contenta?
9: ¿Por qué?
8: Ah, ya arreglé todo lo de hoy mañana.
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1: ¿Dónde están tus amiguitas?
0: Aquí tenemos que estar por allá.
1: Me han dicho que ya no son buenas, ¿cierto?
0: ¿Y qué cosas son? Ellas no hacen nada.
1: ¿Cuándo cobran por una mamá?
0: Ay, está muy arrecho, mijo. ¿Cómo así que cobran? ¿De qué cobran, mijo?
1: Mira, mi amor, yo leo un piquito en el dedito. Venga, mi amor, ¿sí?
0: Que está muy arrecho, mijo. No le dieron arepa, ¿ok? No le dieron arepa.
1: Esta maricona que no sirve para nada. Andate pues a ver, maricona.

0: Serían las que ya se olvidaron de mí.
1: Oye, muchacho, el diablo azaroso. Suéltese más vivir que tú tienes en la calle. Búscate una mujer seria para ti. Muchacho, el diablo. Coño.